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necesario separarnos. 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El amor es otra cosa. Al amor hay que alimentarlo todos los días con esas pequeñas cosas que nosotros...

0: Son las 10.
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2: No es bueno ni es sano cargar con el peso del pasado. Muchos no ven lo que tienen por delante porque se la pasan mirando hacia atrás. Se han quedado parados como estatuas y se niegan a aprovechar las nuevas oportunidades. Dios le ha abierto puertas, pero temen pasarlas por miedo a repetir su historia. Suelta ese pasado. Disfruta lo que tienes. Disfruta lo que Dios te está dando. Ya no mires atrás. Y si lo haces, que sea para ver lo lejos que has llegado. Para adelante siempre con Dios. Con Dios siempre. No vivas del pasado. Disfruta del presente. Que Dios te bendiga inmensamente y que tengas un hermoso día agarrado de la bendición de Dios. Recuerda que Dios es bueno.

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0: El festivo es de Olímpica Estéreo, la emisora que se metió. Hola, hola, gente oyente, ¿cómo están? Buenos días. Buenos días. Saluditos a todos. La dirección y programación es del viejo Matius. Aquí estoy yo para acompañarte en una mañana más, esta vez festiva. Ayer fue día domingo, pero con el sabor y un de la rocola, de especiales, de duelos, de titanes, de tripletas y más en la mañana del festivo de Olímpica Estéreo. Un gusto saludarlos, yo soy
2: Freddy Luna.
0: ¿Quién?
2: Freddy Luna.
0: ¿Cuál es ese, B?
2: Freddy Luna.
3: El costeño sabrosón.
2: Es una voz.
0: ¡Olímpica! Ese mismo, ese soy yo. Yo escucho Olímpica. Buen día a todos, feliz festivo. Festivo del Sagrado Corazón de Jesús. Ya vamos 2 de 3. Falta el de final de mes, el 29. Uno más. Y para el mes de julio, que llega uno nuevo, que es el 13 de julio, será festivo. Y el día 20, el día de la independencia, día mundial de los cumpleaños de Freddy Luna, el costeño sabrosón. Yo escucho Olímpica 7:7. Ya les cuento cuáles van a ser los especiales. ¿Con cuál arrancamos a las 8 de la mañana? ¿Cuál será el de las 10? ¿Y cuál será el de las 12? Yo voy en la mañana contigo. En la tarde va a estar mi querido Cristian. Así que prográmate toda la gozadera de este festivo. Con la emisora que te paga la prima, que pagamos mañana. Mañana pagamos prima. A eso de... ¿las qué? ¿Qué horas creen ustedes? ¿Será a las 6? ¿Será a las 7? ¿O tal vez a las 8? Mañana tiene que estar toda la mañana en temprano, es más bacano. Siempre diciendo...
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0: una frasecita que uno usa mucho, ¿no? Déjalo estar, que lo tengo en salsa. Ay, ay, ay. 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Estamos de puente con Olímpica Estéreo.
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0: Repasemos ya lo que va a ser la mañana de este festivo. Los especiales para hoy. Hay ranchenatos también luego de las 6 de la tarde para que se programen. Si a esa hora ya están medio prendidos hoy con algunas fritas en la cabeza y tales.
2: Hoy se ve.
0: Luego de las 6 de la tarde tienen ranchenatos, para que lo sepan, ¿no? Los especiales de hoy, a las 8 de la mañana, Paola Jara contra Arely Senao. De 8 a 9 de la mañana, mis amores bellas. Y los valecitas también, que conocen música y que aman la música de Paola Jara y Arely Senao, se dan gusto de 8 a 9 de la mañana. Con el lunes festivo de Titanes. Ya a las 9 de la mañana, ustedes saben, siempre saludo a los que andan hoy de cumpleaños, los que andan celebrando sus cumpleaños, escuchando Olímpica Estéreo. Hablando de la prima, que ya es mañana. De revisar hoy que todo esté bien, irme tranquilito, de que todo está bien, de que hicieron las cosas bien. Y de que mañana pueden participar con toda. Mañana en la programación de temprano es más bacano, conoceremos el ganador o la ganadora de medio millón de pesos. Con Olímpica Estéreo y Felipe García, será mañana. Yo escucho Olímpica y cae de lujo, pasado mañana juega la CL. Y con medio millón de pesos en el bolsillo, que te da Olímpica, qué vaina linda. Eso lo reviso hoy durante toda la mañana, vayan haciéndolo. Si va llegando, pues me va enviando. Mira, Freddy, buenos días. Costeño Sabrosón, buenos días. Por acá cumpliendo como siempre. Esperando y deseando que Dios me conceda ese medio millón. Que lo necesito para tal cosa. Lo requiero para completar una vaina. Los voy a utilizar para comprarme algo. Los voy a utilizar para comprarle algo a los muchachos, a los pelados, a los chiquitines, a los niños. O lo necesito para mi microempresa, para mi emprendimiento. Me caen bien para darme un gustico que necesito para completar con Olímpica Estéreo. Ya lo saben, sigan participando. Es hoy. Con Olímpica Estéreo. 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

0: los tenían ayer, tope chichones, to consentidos. ¿Cómo pasaron sus días, compañeros, compañeros? ¿Me los consintieron? ¿Cómo cerró? ¿Cómo amanecen hoy? ¿Cómo están? ¡Velo, bebé, velo!
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0: Yo escucho Olímpica, estamos de Rocola Festiva, mi querido Richie. Festivo de Rocola. Hoy también hay mundial. Ya les repaso cuáles eran los partidos de hoy. ¿Cuáles fueron los resultados de ayer? Y hoy será como un poco más temprano los partidos. O normalmente, algunos a las 11, pero veo que la transmisión empieza a las 10. Sí, a las 11. A las 11 el primer partido, otro a las 2, a las 5 y a las 8. Ah, el de las 8 sí lo irá a ver. Y espero que no lo transmitan tampoco, porque a esa hora presentan el rastro, así que no creo que me vayan a quitar el rastro por el partido ese hueso. No falta, pero bueno, esperemos que no. Yo escucho Olímpica, 7:30 minutos, ya saben, a las 8 de la mañana comienzo con los especiales. El de las 8 de la mañana será de Paola Jara contra Arely Senao, así que no se lo pierdan. Voy con los oyentes que me van dejando sus buenos días. Hola, yo escucho Olímpica.
3: Por ahí, Luna, hola. Buenos días, Dios los bendiga, de mesa de trabajo.
0: Aquí, gracias.
3: Sentadita, fiel oyente a Olímpica Estéreo. Saludos a todo nuestro pueblo villavicense. Mil y mil bendiciones.
0: Dale, mi corazón, un abrazo para ti, bonita mañana. Gracias por la sintonía muy temprano. En este lunes festivo, escuchando Olímpica Estéreo. Un abracito, siempre diciendo yo escucho y los invito a escuchar Olímpica Estéreo. Hola, Freddy, buenos días. Necesito que me regale este mensajito para mi pareja. Él maneja el amarillito NWO033. Felices 50, mi amor. Medio siglo de historias y aún te queda mucho por vivir. Que en este día esté lleno de alegría, sorpresas y mucho cariño. Disfruta de cada instante porque hoy eres el protagonista. ¿Listo? Ahí está, mi querido 033. NWO le manda a decir que se aliste, que lo que le espera es regalo. Buenos días, hola.
4: Freddy.
0: Hola.
4: Lindo festivo en Colombia. Feliz día, bendecida semana.
0: Inicio. Gracias, semana, mi corazón.
4: Para todos los colombianos, sí. Los metenses allá, mi hijo Hansi Barranco, Carlos Andrés Hernández.
0: Dale.
4: A mi nieta, mi Sofía Bertel, hermosa. A Sara Juliana, a todos. Un feliz fin de semana para todos. Aquí nuevamente, inicio de semana.
0: Listo, mi corazón, saluditos, un abrazo. La gran Ana Belén desde Santa Clara, California, escuchando Olímpica Estéreo. Un abrazo hasta allá, mi corazón. Yo escucho Olímpica, buenos días.
5: Buenos días, buenos días. Aquí, como siempre, en sintonía en el barrio Sesquicentenario.
0: Me gusta.
5: Y desearles un feliz día.
0: Dale, mi corazón. Muchas gracias igualmente. Ahí te quedó mucho el saludo. Hola, yo escucho Olímpica.
6: Olímpica, buenos días. Por aquí escuchando Olímpica, full sintonía.
0: Me encanta que estés ahí en la sintonía, mi gran patico. Patricia, escuchando Olímpica Estéreo. Yo escucho Olímpica. Este es un clásico de clásicos. Me acuerdo tanto de esta canción. Clásica. Cómprese un perro a su favor, comete un chicle.

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0: le llaman Carolina con K. Sí, así se hace llamar. El tecnomerengue sabroso y clásico. 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
0: Te estamos entregando la Rocola del festivo con Olímpica Estéreo. Yo escucho Olímpica. Saludos a ustedes, un abrazo. Buenos días, escuchando Olímpica. Vaya analizando ya su nota de voz. Para que me recarguen canciones de Paola Jara y Arely Senao de 8 a 9 de la mañana en la programación del Festivo de Olímpica, Festivo de Rocola.
3: Yo escuchando Olímpica aquí en El Bichada, Vereda Nueva Colombia. Buenos días, Dios los bendiga a todos.
0: Listo, mi señora, saluditos, departamento del Bichada. Escuchando Olímpica Estéreo. Los oyentes que descargan la app y llevan la señal en vivo, saluditos a ellos. Un abrazo a la gente del departamento del Guaviare, Casanare, la gente del departamento del Putumayo, Arauca, Boyacá, Cundinamarca, departamento del Casanare, y por supuesto nuestro querido departamento del Meta. Saludos a todos, un abrazo, buenos días, feliz festivo, feliz descanso, feliz labores, y anda camellando, escuchando Olímpica, la emisora que más se oye, la reina, la pechichona, la del pueblo. La emisora que me pone de todo. Ya vengo entonces con música de Paola Jara, Arely Senao, de 8 a 9 de la mañana en los especiales de Rocola.

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1: El retador se activa los domingos y festivos luego de las 8 de la mañana. Hoy es festivo y son las 8 en punto de la mañana, 8 y 1 ya. Buenos días, ¿cómo están, gente oyente? Bienvenidos a este primer especial que les he estado comentando durante el transcurso de la mañana. Va a ser con Paola Jara y Arely Senao, las reinas. ¿Ahí sería qué? ¿Reina y princesa? Yo escucho Olímpica, reina de reinas. Buenos días a todas las reinas que también andan en la sintonía. Y a mis valecitas, ¿cómo están mis amigos? ¿Cuándo todo? ¿Está lloviendo en la ciudad? Sigue lloviendo, se repite el día, igual que ayer. Bueno, ayer llovía más a cántaros. Hoy un poco más suave, pero igual está lloviendo en la linda Puerta del Llano. Y mira uno arriba en la montaña y no se ve sino más nubarrón. Y mañana gris. Entonces, 8-2, eso irá por ahí hasta las que 10, 11 de la mañana más o menos. ¡Ay, hombre! Un abrazo. Vamos a vivir la mañana que pinta así, que va a ser así. Con los especiales de Olímpica Estéreo. Freddy Luna, el costeño sabrosón, avanza contigo. Ya tengo saludos, ya tengo oyentes que andan recargando canciones. Ya ustedes saben la mecánica, cómo le hacen con nota de voz, solamente nota de voz. Mi querida Aide Rincón, nota de voz y solo nota de voz. Para todo en Olímpica Estéreo, absolutamente todo. Freddy, que necesito un saludo de cumpleaños, nota de voz. Freddy, que necesito participar en recargar la canción en ese especial que usted tiene, nota de voz. Freddy, que tengo celebrando cumpleaños al primo, nota de voz, por favor, al 321-514-1053. Yo escucho Olímpica para saludarlos. Y ustedes envíen su saludo efusivo, bien elegante, bien contento, feliz de la vida, dichosos, de que están contentos, de que están felices, llenos de vida, de alegría, de la familia, de día de descanso, de camello, lo que sea, pero contentos. Yo escucho Olímpica, buenos días.
2: Buenos días, amigos Olímpica.
1: Oígalo.
2: Sintonía aquí de San Francisco, California.
1: Ese es el tipo.
2: Siempre con Olímpica. ¡Se metió!
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1: ¡Listo! Ahí tiene la sintonía, mi hermanito. Un abrazo, papá. Gracias, escuchando Olímpica Estéreo. Se metió. Me van a recargar canciones con nota de voz al 321-514-1053. Van a ser Arely Senao y Paola Jara. Y otra de las cositas, que sean canciones palo. Oh, que está pegando en YouTube, que es que el primito mío la tiene pegada. No, no. Yo escucho Olímpica, buenos días.
4: Hola, mi Freddy.
1: Hola.
4: Buenos días, yo escucho Olímpica Estéreo, que se metió. Un abracito, por acá andamos, día frío.
1: Ah, sabroso.
4: No, yo quiero escuchar de Paola Jara. Quiero escuchar la que dice: eres un pulpero.
1: Ay.
4: Se llama a sí mismo. Rebuscado en el suelo.
1: Ay.
4: Sin dueño, sin sentido.
1: Sí.
4: A quien engaña a sus propias narices.
1: Ay.
4: El peor de los ciegos.
1: Dale, mi corazón, ya creo que me quedó claro. Se llama Pobre Rope o Pobre Perro. Yo escucho Olímpica, 321-514-1053. Vayan pensando, mis amores bellas. Canciones entonces de Arely Senao, Paola Jara. De 8 a 9 tenemos una hora con ellas para que vayan recargando canciones. Ahí les dejé foto en el estado de Olímpica para que se den gusto, para que me regalen muchos besos, muchos apapachos, muchos saludos, muchos deditos arriba. Lo que guste enviar, pero envíe algo ya. Con Olímpica, yo escucho Olímpica. En este Titanes, duelo de Titanes. Yo escucho Olímpica.

La gran Paola Jara se llama Pobre Perro. ¿Sabían ustedes que Paola Jara participó en varias producciones valleratas haciendo coro? Estaba revisando una de ellas esta mañana antes de venir a turno. Y hay una que me gusta mucho, y ella hace los coros, y es esta canción que hace Junior Santiago con El Binomio, se llama ¿Cómo olvidarte?

0: ¿Sabían? ¿No lo sabían? Apenas me entero, ve, Freddy, ese dato no lo tenía. Qué bueno, Freddy sabe mucho de vallenato, Freddy. Yo escucho Olímpica, no sabía. Bueno, supiste, sabételo. Y te lo contó Freddy Luna. Yo escucho Olímpica, esa producción, tantas canciones, ¿no? Tantas y tantas canciones y muchos invitados también, coristas, en estas canciones. Una de ellas, pues la linda Paola Jara con Cómo Olvidarte. Tú llegaste cuando menos te esperaba. 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Mañana, 16 de junio, vamos a entregar medio millón de pesos. 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Así que pendientes mañana, siempre diciendo yo escucho y los invito a escuchar Olímpica. En la programación de temprano es más bacano. Hoy me van a estar enviando todo lo que hicieron durante todo este mes. Todo lo que se le pidió de comentar la canción, de seguirnos en redes sociales, de descargar la app Olímpica. Todo eso tiene que enviarlo en el transcurso del día. Y luego de las 9 que estoy dando ronda de saludos de cumpleaños, voy a revisar que estén haciendo la tarea bien, requete bien. Con Olímpica Estéreo. Yo escucho Olímpica. Van llegando, me van esperando, los voy revisando y lo vamos pasando bien. 8:10. Yo escucho Olímpica Estéreo. Vamos por acá. Hola, buenos días.
1: Freddy, yo escucho Olímpica, los invito a escuchar Olímpica para que me regale la canción Mala Mujer de Paola Jara y Amor Prohibido de Alergina, por favor.
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0: Ah, no, esa no es, ¿no? Ya escucho Olímpica. Buenos días.
3: Buen día, señores.
0: Hola.
3: Olímpica. Dios los bendiga.
0: Amén.
3: Mi voto es por Arely Senao.
0: Ajá.
3: Y me haces el favor y me regalas la cancioncita.
0: ¿Cuál?
3: La Patrona.
0: Uy, esa es buena. La Patrona de Arely Senao. Dale, mi querida Aide. Escuchando Olímpica Estéreo. Un abrazo para ti, mi corazón de melón. Las oyentes al 321-514-1053. Ustedes la piden, nosotros la tocamos. Yo escucho Olímpica, La Patrona y Mala Mujer. Olímpica. ¿Qué estás haciendo?
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0: hermosas, ¿están tomando alguito hoy o no están tomando nada? ¿Sus esposos ayer día del padre dejaron alguito? ¿Alguna cerveza por ahí mal ubicada? ¿Alguna cervecita por ahí equivocada? ¿Están tomando algo, mis amores? ¿O están bajando a palo seco? Estas cancionzotas de Arely Senao y Paola Jara. 8:18. Mala mujer. Voy con más de los oyentes que quieren su saludo y andan esperando su saludo. Nerget Bermúdez, estás desde Florida Blanca, Santander, hermano. Mucho lo toche también. Escuchando Olímpica Estéreo. Hola, buenos días.
1: Buenos días, buenos días.
0: Buenos días. Buenos días,
1: ¿cómo amanece? Pues,
0: bien, bien, días. Muy bien.
1: Por acá para mandar un saludito de cumpleaños a mi querido hermano Diego Andrés, que se encuentra en la ciudad de Bogotá, en la fría. Que feliz cumpleaños, que se le quiere mucho, que los cumpla por muchos años más. Bendiciones y mucha salud, vida y prosperidad. Se le quiere mucho, Freddy Ambe. Feliz cumpleaños. Olímpica la mejor.
0: Dale, mi corazón hermoso, un abrazo, cuídate mucho, saludos a él, bendiciones. Un día fantabuloso y genial celebrando con Olímpica Estéreo. Yo escucho Olímpica, buenas.
2: Buenos días.
0: Hola.
2: Yo escucho Olímpica.
0: Buenos
2: de
0: días.
2: De aquí de Granada.
0: Granada.
2: Arelis Senao.
0: Arelis Senao, te encanta la música de Arelis. Bueno, mi corazón de melón. La gente en Granada diciendo ya, escucho Olímpica y más nada. Hola.
3: Buenos días,
0: Olímpica. Buenos días.
3: Yo escucho Olímpica, los invito a escuchar Olímpica. Uh-huh. Y Arely Senao, Flores en Vida, por favor.
0: Flores en Vida, Casillas. De Arely Senao. Dale, mi corazón de melón. Yo escucho Olímpica, hola.
4: Lady Freddy.
0: Dime, dime.
4: Son, mejor dicho, espectaculares. Tienen buena música.
0: Ay, lo que hay es canciones. Y de las buenas. Yo escucho Olímpica, hola.
5: Buenos días, feliz.
0: Buenos días.
5: Para desearle un día, un feliz día del padre a
0: usted. Gracias.
5: A mi esposo Samuel. Y para saludar a mi hija Jenny Carolina, que está cumpliendo años mañana.
0: Ah, bueno.
5: Y de Arely Genao, lo pasado pisado.
0: Listo, saludos a la gran Cherry. A Doña Sol, que anda ahí en la sintonía escuchando Olímpica. Esta es la emisora que se metió. Un abrazo para ustedes. Yo escucho Olímpica Estéreo. Estoy escuchando mucho a Arely Senao. Ajá, ¿y Paola Jara qué? ¿Y la música de Paola, mis amores hermosas? Ojo, que es una y una, ¿no? Yo escucho Olímpica, buenas.
6: Hola, mi Freddy.
0: Hola.
6: Luna. De Arely Senao se fue mi ángel. Uh-huh. Y de Paola Jara murió el amor.
0: Murió el amor.
6: Se metió.
0: Dale, mi corazón. Murió el amor y flores en vida. Vamos rotando las canciones. Me han pedido mucho, ha pasado pisado. Amores prohibidos. Oye, no han pedido la de Señor Prohibido, ¿no? La pidieron un güey como Amor Prohibido, güey, ¿qué fue? Yo escucho Olímpica, estaré la misma vaina, pero con diferente actor.

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1: 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La lluvia no cesa, los éxitos y las canciones tampoco, la programación de Olímpica mucho menos. En este festivo de Olímpica, yo escucho Olímpica. Voy con más oyentes en el 321-514-1053. Yo escucho Olímpica, buenos días.
2: Yo escucho Olímpica Estéreo, la mejor. Y quiero escuchar de la propia reina Arely Senao, La Bala.
1: La Bala Perdida.
2: Y de la Paola Jara.
1: ¿Cómo?
2: ¿Quieres escuchar? Sí, cómo no.
1: Pero ¿cómo decir que la Paola Jara? No, Paola Jara. Sí, sin ponerle la. Vale, listo, listo. Yo escucho Olímpica Estéreo. Hola, buenos días.
3: Buenos días, Freddy, Dios te bendiga.
1: Gracias.
3: Me regala de Paola Jara, no me preguntes. Uh-huh. Y de Arely Genao, se pierde o se gana.
1: Listo. Las oyentes al 321-514-1053. Bala Perdida y No Me Preguntes, de Paola Jara y Arely Genao, en Olímpica Estéreo. 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

0: Escucho Olímpica 8:36. Los oyentes siguen participando por la prima. Siguen enviándome nombre, apellido, barrio, teléfono, el pantallazo de que ya comentaron la canción. Para los despechados, Olímpica Estéreo. Ese es el comentario que deben poner en la canción. Para los despechados de Felipe García en YouTube. Me van enviando porque ya luego de las 9 de la mañana voy a revisarte que estén haciendo bien la tarea. Mañana en la mañana conoceremos el ganador o la ganadora con Olímpica Estéreo. Yo escucho Olímpica. Hola, buenos días. Yo escucho Olímpica, hola.
1: Buenos días, mi costeñito sabrosón. ¿Me puede regalar de Aleris Senado, Señor Prohibido, y de Paola Jara, Soledad Acompañada? Gracias, feliz día, Dios te bendiga.
0: Listo, Señor Prohibido, de Aleris Senado. En el 361-514-1053, el WhatsApp de Olímpica Estéreo. Yo escucho Olímpica, buenas.
2: Hola, mi Freddy, hola. Buenos días, mi Freddy. Regáleme los besos jamás de Paola Jara.
0: Esa, gracias, esa. Dale, dale, los besos jamás de Paola Jara. Señor Prohibido y los besos jamás. Listo, perfecto, ya las tengo. Estas otras dos canciones, esta nueva tanda de Arelis y Paola Jara en la programación de Olímpica del Festivo de Rocola. Yo escucho Olímpica.

0: Se comparten, pero los besos, nanay, jamás, jamás de los jamases. Dios sabe, tengo mi conciencia limpia que yo sería un hombre de esos, jamás. Ay, hombre, yo escucho Olímpica Estéreo. 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Vamos cerrando la programación de este primer duelo, pero no es el único. Tengo más para entregarles y voy a estar revisando a las oyentes para la prima millonaria de medio millón de pesos.
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0: En junio, Olímpica, te pagan la prima y voy a estar también contándoles del Mundial. Hay partido a las 11 de la mañana. Me gusta ese partido. Aunque sé quién va a ganar, pero hay que verlo. Y repasamos la fecha de ayer. Algunas goleadas, 7-1, 5-1. Yo escucho Olímpica Estéreo. Dos canciones estoy pendientes de entregar para mis amores bellas que andan en la sintonía. Hola, Freddy, escuchando Olímpica. Por aquí antojándolo de desayunito. Solo me falta el quesito costeño. ¡Qué vaina linda! Chocolate, arepita. ¡Uy! Y eso es salchicha. ¡Sabroso! ¡Qué vaina buena! Yo escucho Olímpica Estéreo. Yo también desayunando con mi pequeño Joseph. Huevito revuelto o un pericazo. Y arepa de soque, o sea, de queso. Yo escucho Olímpica, las dos que debo son estas. Lo pasado pisado y salud por él, de Paola Jara. Yo escucho Olímpica, ya vengo con ronda de saludos, con champú de cariño, los que andan celebrando cumpleaños en este 15 de junio.

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Ya vengo con ronda de saludos, con chapú de cariño, los que andan celebrando cumpleaños en este 15 de junio. Vamos a repasar el mundial, vamos a repasar la prima millonaria olímpica. Voy a estar también agregando oyentes al 321-514-1053. Yo escucho Olímpica en el festivo Olímpica Estéreo.

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Salsita estaba potente. Está potente, potente. Me hace recordar, me hace sentir como una esquina del barrio ahí, sonando sabroso, elegante, con Olímpica Estéreo. Se llama Ritmo Sabrosón y te la presenta el costeño sabrosón. ¿Quién es más? 9:02 y yo escucho Olímpica, hablemos alguito de mundial y ya voy a celebrar cumpleaños. Sí, sí, Colombia. Ayer se jugó la fase de grupos del grupo E y F. En el grupo E, dije ayer, no, creo que de pronto Alemania le meta 3, porque pues sí son de golear, pero no creo que vayan a golear al pobre Curazao, porque ajá, tú sabes y tal. No, nada, sin piedad. 7-1, Alemania goleó y hizo recordar los 7 que le encajó también a Brasil. ¿Se acuerdan? Le encajó 7 en ese 2000, ¿eso fue qué? Brasil 2014, ¿sí o qué? Cierto, cierto, cierto. Alemania 7, Curazao 1. Bueno, al menos hicieron un golecito. Otro de los partidos atractivos de esta jornada era Países Bajos o Holanda contra Japón. Quedó 2-2. 2-2, partidazo. La representación de Sudamérica por parte de Ecuador. 2-3 tiros al palo, pero no entró. Mientras que Costa de Marfil llegó y encajó. 1-0 ganó Costa de Marfil, el equipo africano, a nuestro querido Ecuador. Y Suecia, con sus dos delanteros letales, Alexander Isak y Víctor Gyökeres, ganaron 5-1 a Túnez. Ay, ay, ay. Ay, ay, ay. Los partidazos que van a hacer ahí, ¿no? Cuando toque Suecia contra Holanda o Suecia-Japón, partidazos. Partidazos de partidazos. Para el día de hoy, arranca a las 11 de la mañana en 2 horas. España contra Cabo Verde. Yo creo que va a ser igual a Alemania-Curazao. Yo creo que va a ser un 7A. Sí, sí, tranquilamente. No, mentiras, no, pero sí creo que un 2-0, 3-0. Creo y espero, ¿no? Eso de España, de que va a ganar, es favorita en este mundial y le toca contra Cabo Verde, que pues si viene, está en el mundial, como que se lo encontró y hará su presentación hoy. Vamos a ver cómo le va. El otro partido será a las 2 de la tarde, Bélgica, que siempre se espera algo de Bélgica. De Bruyne, tiene a Doku, tiene a Courtois, tiene a De Ketelaere, tiene a Trossard, tiene a... bueno, un equipazo. Nunca hace las cosas bien y es uno como que uno... ah, pero Bélgica esperaba más de ti. Bueno, hoy le toca contra Egipto, el equipo de Salah, el equipo de Marmoush. Vamos a ver cómo le va. También me parece un... partido balanceado, el de las 2 de la tarde. Puedo esperar o sellar un empate. A las 5 de la tarde se presenta otro sudamericano, esta vez Uruguay, el de Federico Valverde contra Arabia Saudita. A las 5 de la tarde, vamos a ver cómo le va. Y el partido que les decía, el de las 8 de la noche, que ojalá no lo ponga porque es el partido hueso ese. Irán-Nueva Zelanda. Irán contra Nueva Zelanda. Es el partido que cierra hoy a las 8 de la noche. Bueno, la fecha del Mundial 2026, Estados Unidos, Canadá y México. 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

0: los Latins. 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Ya cesó la lluvia, aparece el sol. Bueno, el sol todavía no llega, pero no demora. Dijo el chavo, no demora en tardar. 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Voy con los que andan celebrando cumpleaños en este 15 de junio. Celebrando con Olímpica Estéreo. 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

0: y que cumplas miles de años. Hoy que estás cumpliendo años. Que Dios te regale mucha vida y salud.
1: Regale vida.
0: Lo demás lo pongo yo. Lo demás lo pongo yo. Y que Dios,
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0: bendiciones sobre ti.
1: Bendiciones.
0: Hoy es el día 166 del año. Faltan 199. Mierda, ayer faltaban 200 días. Faltan 15 días para que termine el mes de junio. Este se iba metidito, mayo se hizo como más lento.
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0: hoy es día festivo por el Sagrado Corazón de Jesús, en vos confío. El próximo festivo será el 29 de junio, San Pedro y San Pablo. Hoy está de cumpleaños el reconocido chef Jorge Rausch, el de el Master Chef. Hoy está de cumpleaños la mamacita Laura Acuña. Mamacita. Presentadora y modelo colombiana, 44 años Laura Acuña y 56 años Jorge Rausch. Y usted, mi querida, mi querido, que anda hoy de celebración de cumpleaños, envíeme ya nota de voz cortica pero efectiva. ¿De quién se trata? ¿Cómo se llama? ¿En dónde está celebrando sus cumpleaños? ¿Y de parte de quién la saludamos? ¿O lo saludamos? En este 15 de junio con Olímpica Estéreo. Hoy es el Día Mundial del Viento.
1: Que Dios te bendiga.
0: Sí, Día Mundial del Viento. Ese que te pega en la cara la brisa. Yo escucho Olímpica Estéreo. Saludos a ustedes que andan celebrando cumpleaños hoy con Olímpica. Aprovechen este espacio cortico pero efectivo para saludar, para hacer famoso esa personita que tanto quieres. Celebrando cumpleaños hoy con Olímpica Estéreo. Yo escucho Olímpica. Lo envían ya con nota de voz y solo nota de voz al 321-514-1053 en este 15 de junio. Dale, Ripiplay, por favor. ¿Es tan amable?
1: Que Dios te bendiga.
0: ¡Eso!
1: Y que cumplas muchos años. Hoy que estás cumpliendo años.
0: ¡Buenos días!
2: Olímpica, serio, muy buenos días. Yo escucho y lo invito a escuchar Olímpica. Para enviarle un saludo muy especial a mi nieta, soy Isabel Abraham Cardona, por estar cumpliendo sus 3 añitos en el día de ayer. Que Dios me la bendiga. La mamita desde España le envía un abrazo fuerte. Gracias, Olímpica, Dios me los bendiga.
0: Listo, saluditos, un abrazo a los oyentes al 321-514-1053. Yo escucho Olímpica Estéreo, la emisora que se metió. Buenos días.
3: Buenos días, yo escucho Olímpica en el barrio Morichalpa. Desearle un feliz cumpleaños a mi hija Doris Adriana Sandoval. Que antier estuve cumpleaños.
0: Imagínate.
3: Hija, te amo mucho, mi Dios te bendiga y te colme muchas bendiciones. Gracias, yo escucho Olímpica.
0: ¡Listo! ¡Saludos! Hoy está de cumpleaños el gran y exquisito arquero Oliver Kahn. Él es bajito, pero ¿cómo tapa de bien el gran Oliver Kahn? Ídolo del Bayern de Múnich. Yo escucho Olímpica, 9:17. Ya en un ratico voy a revisar cómo van con lo de la prima de medio millón de pesos. Con Olímpica Estéreo, yo escucho Olímpica. Buenos días.
4: Buenos días. Aquí conectados y escuchando Olímpica Estéreo con el mejor locutor, el viejo Freddy. Papá, bendiciones.
0: Mi hermano.
4: Saludos a Davinchos.
0: Oiga, el gran Davinchos de Colombia. Está en la sintonía, manito mío. Gracias, yo, mi llave. Débele una fría ahí al Valecita. Eso, yo escucho Olímpica, hola.
5: Olímpica, buenos días.
0: Buenos días.
5: Para felicitar a Nayeli Andrea Rodríguez en la vereda de Santa Rosa, que encuentra el día de mañana cumpliendo añitos. Que me Dios la bendiga y que siga cumpliendo muchos años más. Que la
0: listo.
5: Todos, parte de su mamá, de su papá, de sus hijos, de su hija y de toda su familia que la queremos.
0: Listo, mañana la saludamos. Me recuerda a las 7 de la mañana, yo. En temprano es más bacano para enviarle ese saludo efusivo que ya desde hoy se encuentra celebrando. Yo escucho Olímpica, a todos un abrazo, un saludo, bendiciones. Que tengan un fantabuloso, fantástico día. Celebrando con Olímpica Estéreo su cumpleaños. Ya vengo a revisar la prima.

0: 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Yo escucho Olímpica. Ay, ay, ay. Yo escucho Olímpica Estéreo. A las 10 de la mañana voy con otro especial, del cual ustedes van a ser parte, de 10 a 12. Aló, DJ de Rocola Olímpica. A las 10 de la mañana y hasta las 12 tenemos 2 horas para recargar artistas, canciones y toda la gozadera de un Lunoski, pero festivo, con Olímpica Estéreo. Así que a las 10, media hora y contando, hacemos esa vaina de 10 a 12, ¿ok? Perfecto. Escucho Olímpica, buenos días.
1: Epa, Freddy.
0: Hermanito.
1: Buenos días. Yo escucho, invito a escuchar Olímpica Estéreo, full sintonía aquí desde mi trabajo, trabajando ando. Salúdenme, por favor, aquí a la gente.
0: Hágalo.
1: De la empresa de panificación.
0: Ajá.
1: Y a la gente de Carnes Dylan, allá en la 63. Firmes, firmes, muchachos, bendiciones, saludos.
0: Dele, mi hermanito, camellando la gente, produciendo y escuchando Olímpica. Son dos cosas que van de la mano, uno camellar y escuchar la radio porque le rinde la mañana. Yo escucho Olímpica, buenos días.
2: Freddy Luna desde aquí en Madrid, escuchándolo con full sintonía, porque Olímpica se metió y me quiero ganar la prima.
0: ¡Ay!
2: Freddy, Freddy, ayúdeme.
0: ¡Es malo! Yo escucho Olímpica, buenas.
3: Yo escucho Olímpica Estéreo, buenos días.
0: Buenos días.
3: Quiero felicitar a mi tío Darwin Alexis Patiño Fonseca, que hoy está de Happy Birthday, de parte de sus sobrinas Ariana Salomé Patiño Murillo y Lauren Sofía Patiño Murillo.
0: Listo, saluditos ahí, un abrazo. Yo escucho Olímpica, hola viejo Freddy, por acá escuchándolo en sintonía desde Estados Unidos. Ya cumplí con mi voto. Bien, bien, bien. Cumpliendo con el deber. Herda, hermanito. Dale, papá, muchas gracias, un abrazo por esa buena sintonía, Olímpica Estéreo. Hola, yo escucho Olímpica.
4: Freddy Luna, buenos días.
0: Señor,
4: yo
0: buenos días.
4: Yo escucho Olímpica desde las 5 de la mañana.
0: Ese es el tipo.
4: Un saludito a toda mi familia.
0: Dele.
4: Mi madre, mis hermanos, que Dios los bendiga. Tengan un excelente día y firmes por la patria.
0: Eso está de más ahí, pero bueno. Yo escucho Olímpica, hola.
5: Buenos días, buenos días, buenos días.
0: Buenos días.
5: Barrio Brisas del Guadalajara.
2: Olímpica se metió.
0: ¡Se metió! Ahí está Jason con todo el combate activado. Escuchando Olímpica Estéreo. Dale, mi hermanito, muchas gracias. Yo, todos ustedes son los mejores oyentes del mundo mundial. Escucho Olímpica, ya el próximo fin de semana será de ley seca, elecciones presidenciales, segunda vuelta. Entonces, pues la gente está aprovechando este fin de semana para los traguitos, para la compañía de la familia y tales, el plancito aquel que no pueden hacer el otro fin de semana. Y el otro arriba sí, porque ya es puente. ¡Ay! De San Pedro y San Pablo, qué vaina buena. Revisamos entonces para entregar la prima, por favor.
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que te la quieres ganar. Si ya le estoy diciendo a la vecina, vecina, espéreme un tiempo que yo me gane la prima de Olímpica y le pago yo. Le pago ese saldito. Ay, todavía pregunta, ¿te la quieres ganar? Con esta pelacina que cargamos encima no va a querer ganarse uno $500,000. Estuviéramos hablando de 100 mil, de 200, pero que son 500 barras. $500,000. Ay, todavía pregunta, ¿y te la quieres ganar? Oye, ¿qué hay que hacer? Yo escucho Olímpica. Para los despechados, Felipe García, esta es la canción. Esto arrancó desde el 1 o 2 de junio más o menos. Y va hasta hoy. Ya mañana entregamos el ganador. Ya mañana a esta hora sabemos, sí, yo creo que ya a esta hora, 9.40, 9.50, ya sabemos quién es el ganador o la ganadora de ese $500,000. Así que atentos mañana, muy temprano en la mañana, conmigo a las 5 de la mañana en el Ganchito Madrugador. Y luego en temprano es Más Bacano de Olímpica Estadio, Dios mediante. Ahí los voy a encontrar, ¿no? Yo escucho Olímpica, vamos a ver, tenían que dejarle el dedito arriba, tenían que suscribirse al canal de Felipe García y dejar un comentario que diga para los despechados, Olímpica Estéreo. Para los despechados, Olímpica Estéreo. Y corran a hacerlo, así como está mi querida Yolima. Corrió hace un minuto, carajo. Eso me imagino, tiró por allá la cacerola que estaba cocinando y corra. Y la que Freddy me vea ahí, que me vea, porque si no me ve. Por los despechados. 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Sofía Bastidas hace 53 minutos. Marta Troches hace una hora. Diana Carolina también, una hora. Diana sí se despachó, dejó. 10, 12 comentarios. Digo, como para que me vean. Si no me ven en la primera, me ven en la segunda. Pero ahí me ven como sea. Lo mismo Joana García. Ya con uno basta y sobra. Está más que bien. Ahí uno va mirando. Tal, Viviana, Marixa, Alejandra, Laura Chávez. Otra media hora aquí de Diana Casallas. Bajamos. Alejandra Vargas. Mónica también se despachó. Bien, bien, bien. Viviana. Martica, Magnolia. Están haciéndole el trabajo muy bien, mis amores bellas. Desde ya, mucha suerte. Que se ganen eso de medio palo. Invitan algo, ¿no? Ojo, yo veré. Ah, mentira, mis amores. Que lo disfruten, que lo aprovechen, que lo hagan rendir. Quien se lo gane mañana. Y que sea para el bien de ustedes. Y atentos porque viene más, vienen más cositas. Se viene el partido de la Selección Colombia el otro día con el marcador Olímpica para que le atine al marcador. Ese día vamos a entregar billete Villegas, como te gusta a ti, con Olímpica Estéreo. Eso va a ser el día 17, al otro día, el miércoles. Juega la Selección Colombia y vamos a entregar Money Today con Olímpica Estéreo. Entonces estaré ahí en la juega, siempre diciendo yo escucho y los invito a escuchar Olímpica. 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

0: 90% de alegría. Primer partido, el de España contra Cabo Verde. Espero goleada. Vamos a ver si me callan la boca o no. Si hay otra sorpresa, vamos a ver. Que siempre las hay. Y que no sea con Colombia, que tengamos sorpresas. No, no, no, no, no. ¿Cómo sería, no? No, ay, ay, ay. No, no, que gane, que gane. Yo escucho Olímpica 942. A las 10 de la mañana voy con Alo DJ de Olímpica para que recarguen cancioncitas. Lo van a hacer con nota de voz y que sea palazo. No se les pide más nada. Nota de voz, hola Freddy Luna, hola Costeño Sabrosón, hola Olímpica, buenos días. Te saludo aquí desde el municipio, desde el barrio, desde la finca, desde el corregimiento, desde el centro poblado Tales. Escuchando la mampana, la reina, la pechichona en la sintonía Olímpica Estadio. Y el número uno en sintonía, Freddy Luna. Quiero, por favor, me recargue tal merenguito, tal salsita, tal vallenatico, tal ranchera. Música popular, música de villano, la carranguita aquella. ¿Por qué no una champetica? Un reggaetoncito, parce. Te ponemos de todo y bien bueno en Olímpica. La emisora que se metió y mucho más de puentazo. La alegría de Olímpica.
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0: El mampano del vallenato, el monstruo, el cacique. 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

Danilo, carajo. Sabrosito y sin condimento, haciendo hoy en este festivo con Olímpica. ¿Y tú cómo estás? En la escala de 1 al 10 de alegría, yo viendo mi celular estoy.

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3: 10 de la mañana en punto. Siempre cumplido. Siempre cumpliendo a los oyentes. En horario de entrega. Les prometí a las 10 de la mañana entregarles esto, que es Aló DJ de Olímpica Estéreo. Y ya son las 10 de la mañana en punto. Ahora ustedes me van a cumplir a mí con nota de voz. Hola, Freddy Luna, buenos días. Hola, Costeño Sabrosón, buenos días. Para participar en Aló DJ de Olímpica, hoy quiero recargar tal canción de tal artista. Si se sabe el artista, mucho mejor, para que quede mucho más fácil. Además que hay varias versiones, ¿no? Uno dice, no, Freddy, recárgueme, te quiero. Pero está Diomedes, está el Joe, está no sé quiéncito, está Vicente, está... Nombre del artista también es necesario, obvio. Si no se lo sabe, pues me pregunta, Freddy, ¿cómo que el cantante esa canción que dice no sé quién? Y uno, ah, esa es Tales, ah, esa es Metales, ah, esa es Pascuales. Mañana de fútbol, ya llega el seleccionado español, uno de los favoritos, repito, porque es así, al estadio, Lamine Yamal y todo su combo. Se habla de Lamine Yamal, pues Barcelona, lo mismo que Pedri, que el Gavi y todo el combete, pero también hace parte de este Barcelona, el pelado este Cubarsí. Eso sin ninguno del Real, ¿no? Yo escucho Olímpica Estéreo. Los escucho entonces, 321-514-1053. Yo escucho Olímpica. ¿Qué canción recargamos? ¿Con cuál arrancamos? La van pidiendo con nota de voz, con nota de voz. Y que sea éxito, que sea palo, que sea batacazo, que sea ese sabor de Olímpica Estéreo. Ahí les acabo de dejar un videito para las damas, para que se den gusto y me den muchos besitos. En el 321-514-1053, el WhatsApp de Olímpica. Hola,
6: Freddy, muy buenos días.
3: Buenos días,
6: Olímpica, feliz festivo.
3: Gracias.
6: Hay una carranquita, la pirinola de Jorge Velosa. Y la sirena de Luis Felipe González.
7: La sirena viene hacia mí. Oye, dona de mi red marinera, que te va a contratar. Que te va a contratar.

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1: Olímpica Estéreo. Yo escucho Olímpica, Aló DJ, con nota de voz 321-514-1053. Participan los oyentes, recargando desde cualquier zona del departamento del Meta, de la media Colombia, de los Llanos Orientales y de toda Colombia también, porque hay oyentes internacionales a través de la app Olímpica o a través de www.olimpicaestereo.com.co, la señal en internet. Hola, buenos días, Aló DJ.
2: Hola.
1: ¿Cómo estás? Bien, sí, señora.
2: Complázcame con el temita Mi Destino Fue Quererte, Anthony Zambrano. Gracias.
1: Ah, listo, listo, vale. Perfecto, eso va. Yo escucho Olímpica, habla.
3: Hola, Freddy, buenos días.
1: Buenos días.
3: Yo escucho Olímpica Estéreo desde Cumaral Meta, reportando sintonía para que me regale un tema de Diomedes Díaz.
1: ¿Cuál sería?
3: La falla fue tuya. Muchas gracias.
1: Dale, hermanito.
3: Olímpica Estéreo.
1: ¡Se metió! Dale, mi hermanito, un abrazo, muchas gracias. Buen día para ti también. Escuchando Olímpica Estéreo. Estamos ya, Low DJ de Olímpica. Aló, DJ.
4: Yo sintonizo Olímpica desde Mesetas. Un saludo a mi compañero de trabajo, Burrito, que quiere escuchar la canción Lupita. Buen día, ahí se les agradece.
1: Dale, mi hermanito, ¿qué le pasa, Lupita? La falla fue tuya y mi destino fue conocerte. Algunas de las canciones que ya van recargando los oyentes, las voy tocando y ustedes van recargando a través del 321-514-1053. Esto es Aló, DJ de Olímpica.
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0: llama esta canción? Mi destino fue conocerte. Yo escucho Olímpica. Se está esperando la salida de la selección Colombia rumbo a Ciudad de México para el partido este miércoles. Para el debut de la selección Colombia contra Uzbekistán. 2 días para ese encuentro. Están concentrados en Guadalajara. Allí será el segundo partido. Allí van a jugar contra República Democrática del Congo. Y el último partido en la fase de grupo será contra Portugal, de Cristiano Ronaldo. 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Estamos de Aló DJ de Olímpica. Aló DJ, hola.
1: Hola, Costeñito.
0: Hola.
1: Los hombres y Luna.
0: El mismo.
1: De Johnny Rivera. Me entró la depre.
0: La depre. La de prenderse a punta de guaro. Lo que queda de este festivo. Listo, mi corazón, la depre. Es una canción buena. Ha entrado bien en el gusto de los llaneros. Ya está a través del 321-514-1053, el WhatsApp de Olímpica. ¡Hola!
2: Aló, DJ, desde Guamal, reportando full sintonía, porque yo escucho Olímpica Estéreo. Invito a escuchar Olímpica Estéreo. Uh-huh. Para programar la canción Golpe con Golpe Yo Pago, de Pastor López.
0: Beso con beso devuelvo. Esa es la ley del amor que yo aprendí, que yo aprendí. ¡Hola! Yo escucho Olímpica, lo DJ.
3: Buenos días.
0: Buenos días.
3: Yo escucho Olímpica del municipio de Fuente de Oro. Uh-huh. Regáleme, porfa, Verdades de Hansel Camacho. Gracias, yo escucho Olímpica.
0: Dale, mi corazón, a ti, gracias, a Fuente de Oro, gracias. A la gente de Acacías, la gente de Guamal, la gente del pueblo. Todos escuchando Olímpica Estéreo. Yo soy los olimpiquistas de corazón y recargan sus canciones, sus temas en Aló DJ 321-514-1053.
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0: es en este mes de junio, mi querido May, pero más exactamente mañana. Mañana, mañana, 16 de junio. Conoceremos a qué barrio. ¿Cuál será la afortunada, el afortunado de ganarse medio millón de pesos? Con el artista Felipe García, su canción para los despechamos. 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
1: ¡Olímpica!
0: Esa es Olímpica Estéreo y más nada. Yo escucho Olímpica, escuchas a Lo DJ. Va a ser mañana el día de conocer el ganador o la ganadora, ¿ok? Yo escucho Olímpica, buenos días.
2: Buenos días, hola. Buenos días. Una lágrima, un recuerdo del grupo Miramar.
0: ¡Upa!
2: Otto Sergio, señora.
0: De Otto Sergio, señora. Listo, ok, ok. Oyentes al 321-514-1053. El WhatsApp de Olímpica Estéreo. Yo escucho Olímpica, buenos días.
2: Buenos días.
0: Hola.
2: Rafael de España, quiero, ¿sabe qué? Hoy quiero escuchar la canción que se llama Anoche te soñé, de Giovanni Ayala. Gracias, aló DJ.
0: Listo mi corazón, yo escucho Olímpica. Ella está en España con la sintonía, escuchando Olímpica Estéreo. Hola.
3: Hola mi Rey de Luna, regálanos por favor un reggaetoncito de los viejitos ahí para que te lo goces de Tego Calderón.
0: Esa es buena. Esa es muy buena. Eso para ustedes, para que se lo gocen, para que se lo gocen, para que se lo gocen. Yo escucho Olímpica Estéreo, la emisora que se metió. Andan recargando de todo también los oyentes. Hay vallenato, hay salsita. Me están debiendo sin merenguitos, pero vamos bien. Yo escucho Olímpica entonces, señora de Otto Serge. Para el doctor.
4: Para el doctor.
0: Me pidieron reggaetoncito, parce. Se llama Pa' que retosen, el gran Tego Calderón, el Avallarte con DJ Jover. Y ayer te soñé de Giovanni Ayala. Yo escucho Olímpica, me están debiendo también música carranguita sabrosa y tales, escuchando Olímpica porque hoy se bebe con Olímpica.

0: esta versión de Giovanni Ayala de esta muy buena canción que se llama Ayer Te Soñé. Saludar a Fercho, saludar a Sandrita. Hola Sandrita, ¿cómo estás? ¿Qué andas haciendo? ¿Camellando? ¿O qué estás haciendo hoy día festivo? Cuéntame, mi corazón de melón. Volvemos a hablar del mundial porque ya hay fichajes. Se sigue moviendo el mercado de fichajes en Europa. Uno de ellos que siempre la rompe, el Real Madrid, con su gastadera de plata.com. Florentino, como quedó de presidente, eso. ¿Quién está libre? Este, tráigalo. ¿Quién otro está libre? Este, tráigalo. Eso anda contratando a diestra y siniestra. Ya contrataron a Konaté, ya contrataron a Dumfries. En estos días se hizo oficial la llegada de Bernardo Silva del Manchester City. Y ayer se confirmó la contratación de Cucurella, o Cucurella, como le llaman otros, que me imagino va a jugar ahorita en 15 minutos con la selección española. Y otra de las confirmaciones que se dio ayer fue de este jugador, el que le hizo el gol a Brasil, el de Marruecos, Saibari. Lo contrató el Bayern de Lucho. Atención, la rompió contra Brasil y ya tiene nuevo club. Se trata de Ismael Saibari, el autor del gol de Marruecos ante Brasil. Ya de una, como que estaban viendo el partido, tráigamelo. 55 millones, lo compró el Bayern de Múnich al PSV Eindhoven, a Saibari. Allá tienen a Harry Kane, que es goleador. Entonces no sé si este man irá para la banca, que es lo más seguro. También tienen a Nicolás Jackson, o no sé si lo van a meter por la banda de Luchito para que sea reemplazo de Luchito, no sé, a mover. ¿Cómo lo van a manejar ahí? Ya eso es cuestión de ellos. Yo escucho Olímpica, 10:45. En Olímpica, hola, yo escucho Olímpica.
1: Hola, yo escucho Olímpica desde mi aplicación desde Mosquera, Cundinamarca.
0: Eso.
1: Quiero escuchar la canción Mi Kim Bombó de los Hermanos Morenos.
0: Oh, esa buena. Buena, buena. Hola, yo escucho Olímpica. Aló, DJ.
2: Hágame el favor, la canción de Omar Geles, Historia.
0: Escuchen, mi historia. La canción sí es de Omar Geles, pero la canta Alex Manga con los Diablitos del Vallenato, el acordeón de Omar Geles y la firma de Omar Geles, donde cuenta su historia de su papá, de cómo le tocó aprender a tocar acordeón y ganarse la vida al lado de la vieja Hilda. Aquí está mi Kim Bombón, yo escucho Olímpica, aló DJ de Olímpica Estéreo, yo escucho Olímpica.

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1: La siguiente Olímpica, 50 minutos, 10:50. Aló DJ del lunes festivo, yo escucho Olímpica.
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0: es jornada de partidos en el Mundial de Fútbol. Ya se juega minuto 2. España contra Cabo Verde. Cabo Verde en su primer mundial. Ayer el Curazao se llevó 7 contra Alemania. Otro debutante. Y Cabo Verde hace su presentación hoy contra España. La siempre. España difícil, poderosa, con mucho toque-toque. Vamos a ver. Aló, DJ de Olímpica, 11 con 13 minutos, una nueva hora. A las 12 voy con Vallenatos, como te encanta, como te fascina, como te gusta. De 12 a 1 conmigo, con el costeño sabrosón en esta gozadera. Salió el sol, qué bendición. Gracias, señor. Sol, solecito, calienta un poquito esta mañana del festivo. Recién son las 11 de la mañana, así que hay muchos planes para hacer. Y la compañía en tu radio es de una sola. La emisora que te acompaña. Olímpica, si hay alguna novedad, también me la hacen llegar. Si de pronto esté pasando alguna novedad en cuanto a accidente, movilidad y demás. 321-514-1053, el WhatsApp de Olímpica Estéreo. Yo escucho Olímpica. ¡Aló, DJ!
1: Olímpica, buenos días.
0: Buenos días.
1: Quiero escuchar la canción de Jason Jiménez.
0: ¿Cuál?
1: Ni tengo ni necesito.
0: Okay.
1: Gracias, bendiciones.
0: Listo.
1: Día del Padre para todos.
0: Gracias, muchas gracias. Ni tengo ni necesito. Yo escucho Olímpica, buenas.
2: Buenos días, buenos días.
0: Buenos días.
2: Olímpica Estéreo, el programa.
0: Aló, DJ.
2: Aló, DJ.
0: Ajá.
2: Desde Puerto López, en plena sintonía.
0: Eso.
2: Para escuchar la canción No Quiero Envejecer. Gracias.
0: Dale, mi hermanito, muchas gracias a ti. No Quiero Envejecer, clásicas. De esos guanabrazos de Olímpica Estéreo. Hola, yo escucho Olímpica. Buenos días.
3: Hola, Freddy Luna.
0: Hola.
3: Buenos días.
0: Buenos días.
3: Está trabajando. Si me puedes regalar la canción Eres Mi Vida, Leo Osorio. Siempre seré de Tito Rojas. Gracias, feliz día.
0: Vale, siempre seré de Tito Rojas. No quiero envejecer y ni tengo ni necesito. Arrancamos esta nueva hora de Aló DJ de Olímpica Estéreo.
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0: pero si me dan, Freddy quiere coger, yo cojo, ¿no? Yo ni ando pidiendo, ni ando nada. Pero si me dan, tome, eche pa' acá. Déjalo venir con Olímpica Estéreo.
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0: Aló, DJ de Olímpica Estéreo, yo escucho Olímpica. La emisora que se metió Olímpica Estéreo. Aló, DJ de Olímpica Estéreo. La emisora que te da medio millón de pesos mañana, mañana, mañana, mañana. Mañana pagamos la prima millonaria olímpica. Mañana un oyente de esos tantos miles que tenemos se lleva medio millón de pesos para su casa, para su bolsillo. Para que lo gasten lo que sea. Ojalá alguien que lo necesite, que haya hecho bien la tarea, que esté siempre en la sintonía, que conozca mucho de la emisora, que sepa cuáles son sus programas, sus voces. También cuál es la frase como debe contestar siempre.
2: Yo escucho y los invito a escuchar Olímpica Estéreo.
0: Eso es correcto, Ecolecua. Yo escucho Olímpica Estéreo. 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
3: Hola, costeñita sabrosón. Me
0: hola.
3: Regala la canción Prestinación de Ariel Vigo.
0: Listo, escuchando Olímpica.
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4: Olímpica, Olímpica, buenos días.
0: Olímpica. Buen día.
4: Una cancioncita.
0: Dígame.
4: El Diego, el sombrerón y la guayabita madura.
0: Ay, ¿no dijo que una?
4: Olímpica, por aquí no. Navegando en las calles con estas hermosos lunes.
0: Dale, mi hermano. Un abrazo, gracias por la sintonía. Y no son cancioncitas, son cancionzotas. Tremendos temas, oye. Muy, muy buenos temas. Yo escucho Olímpica. Aló, DJ de Olímpica Estéreo.
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3: Buenos días, Olímpica.
0: Buenos días.
3: Para reportar sintonía acá, esta hermosa meta. Para que me regales el temita Es Mejor Solito de Johnny Rivera. Muchísimas gracias.
0: Es Mejor Solito de Johnny Rivera. El viejo del sombrerón de Bahía Sound. Mejor Solito de Johnny Rivera. Y música de Millano con Aries Bigoy. Predestinación. Yo escucho Olímpica.
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0: Johnny Rivera y los porteños. Se llama Mejor Solito. No la está viendo fácil España. Medio llega, pero no es concretamente jugada de gol. A veces también tiene chispazos Cabo Verde de llegada. Cabo Verde eliminó a Camerún, acuérdense. Entonces, para ser primera vez que está allí, eliminando un grande como Camerún, hace las cosas bien. Ayer a estas alturas de la vida ya Alemania le llevaba como 3 o 4 a Curazao. Pero ya Cabo Verde es otra vaina.
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0: La emisora más alegre del llano, Olímpica Estéreo. Hay muchos oyentes que me reportan y me lo dicen, Freddy, escuchando la emisora a través de la aplicación aquí en el departamento de Boyacá, departamento de Cundinamarca. Hay oyentes en el Putumayo, Bichada, que también dicen, yo escucho Olímpica Estéreo a través de la app Olímpica. Llevan la señal en vivo. Hola, yo escucho Olímpica, lo DJ.
2: Buenos días, buenos días.
0: Buen día.
2: La Mancha Amarilla. Los olimpicoductores estamos con la número uno, Olímpica Estéreo.
0: Eso.
2: Parcero, a ver si me regala la canción Ambiciosos. ¿Por qué? Porque Olímpica se metió.
0: Dale, hermanito. Olímpica Conductores en la ruta 105.3 de Olímpica Estéreo. A mis hijos, ¿por qué? Esa es del gran Silvio Brito. Hola.
3: Sí, yo escucho Olímpica en Arrayanes para escuchar Agüite Coco.
0: Yo escucho Olímpica. Buena salud, DJ. Señor, dígame.
4: Olímpica.
0: Eso.
4: Y un merenguito ahí puede ser que.
0: ¿Cuál?
4: Mesa que más aplauda.
0: Uy, eso.
4: Le mando le mando a la niña.
0: Eso es un clásico. Más que un merengue, viene siendo como un guanabanazo, mi llave. Con Olímpica Estéreo. Y claro que los guanabanazos están es aquí, con Olímpica. Si usted escucha un guanabanazo, es con Olímpica.
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6: ¿Guanabanazo? ¿Y eso con qué se come y a qué hora?
7: ¿Quieren hacerme el favor de explicarle esto?
8: Sí, claro.
6: Guanabanazo, dícese de un tema que causó furor hace muchos años. Y ahora solo suena en Olímpica Estéreo.
7: ¿Estás de acuerdo?
0: De acuerdo.
7: Perfecto.
5: Un guanabanazo.
0: Listo, suéltalo para ver cuál es el guanabanazo, mi rey.
9: Mesa.
0: Ah, sí, guanabanazo.
9: Mesa.
0: El sasasá. Yo escucho Olímpica a mis hijos, ¿por qué? Y el agüita de coco. Yo escucho Olímpica. La emisora que te paga la prima. Dale replay esa vaina.
9: Mesa.

0: buscando el mediodía a las 12. A las 12 voy con los embajadores contra Felipe Pipe Peláez. Dos tiempos muy diferentes. Vallenato clásico romántico, los embajadores. Vallenato también romántico, pero un poco más acá. Felipe Pipe Peláez. De 12 a 1. No te lo pierdas. Si también gusta recargar, pues me va diciendo de 12 a 1 con la programación de los vallenatos en Olímpica. Eso en un ratito. Luego de las 12. Los embajadores Robinson Damián Ramiro Colmenares versus Felipe Pipe Peláez. No te lo pierdas, aló DJ de Olímpica.
1: Yo escucho Olímpica desde Granada Meta en el barrio Recreo La Morena.
0: Ok.
1: Por favor, una bachata bien bacana para bailar. Yo escucho Olímpica, gracias Olímpica.
0: Bueno, yo te la pongo, pero quiero verte bailar. Saber cuál es esa bulla de que quieres bailar bachatica. Entonces te voy a poner algo de tu Romeo, pa. Tu Romeo. Y usted me envía videito de que sí está bailando al ritmo de bachatica de Olímpica Estéreo. Ok. Yo escucho Olímpica. Ya vengo con el especial del mediodía. Sigan conectados. Ya vienen vallenaticos. Yo escucho Olímpica. Dale, pues. Baila, baila.

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1: Las 11 de Olímpica, 50 minutos, 11:50. 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
1: 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Olímpica. 12 del mediodía, un minuto, vallenatos. Los embajadores. Y Felipe Pipe Peláez, el príncipe del sentimiento. A ustedes, saluditos, buenas tardes. Gracias por continuar en la sintonía. Vamos ahora con vallenato hasta la 1 de la tarde. Luego de la 1 viene toda la programación de la tarde olímpica del lunes festivo. A esa hora está el valecita Cristian. Yo avanzo contigo en esta gozavera de Olímpica Estéreo. Yo soy
2: Freddy Luna, el costeño sabrosón.
1: El propio, el mismo, para entregarte vallenato. Sabroso, bonito, dedicable, para beber, para tomar, escuchando Olímpica Estéreo. Vámonos con los embajadores vallenatos. Esto se llama Amiga Mía. ¿Y qué tal si ustedes me colaboran con un botico?
3: Nuestro compañero.
1: Vamos a ir por rondas, por canciones de estos dos grandes artistas, de estos dos grandes agrupaciones, de Felipe Pipe Peláez y los embajadores. Esto se llama Amiga Mía. Y la cuota que lo coloca Felipe Peláez se llama Caminaré. Como un loquito por tu amor. 321-514-1053, el WhatsApp de Olímpica. Hola, Freddy Luna, costeño sabrosón. Mi voto para los embajadores vallenatos. Mi voto para Felipe Pipe Peláez. 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Vallenato es.
2: Vallenato es.
1: ¡Oh!

0: los oyentes votando y las canciones ya sonaron. Amiga mía de los embajadores, o Caminaré de Felipe Pipe Peláez.
1: Es mi nota.
0: Hasta la nota. Hola.
2: Hola, Freddy.
0: Hola.
2: Te escucho Olímpica Estéreo. Amiga mía, los embajadores.
0: Amiga mía. Yo escucho Olímpica.
3: Buenas tardes.
0: Buenas tardes.
3: Yo escucho Olímpica Estéreo. Uh-huh. Y los invito a escuchar Olímpica Estéreo. La primera, porfa.
0: La primera, Olímpica Estéreo. Esa es la primera. Sin discusión, Olímpica. Yo escucho Olímpica, hola.
4: Buenas tardes, guapito lindo, yo me lo bendiga.
0: Gracias, mi rey.
4: Entonizados con la emisora, yo escucho Olímpica, papi, no, usted sabe, los embajadores.
0: Dele.
4: Los embajadores, desde acá el Yaicenso de la San Isidro. Un saludito para Margarita. Para Margarita, para don Fabio y doña Betty.
0: Dale, mi hermanito, un abrazo para ustedes y muchas gracias a los que están ahí reunidos escuchando Olímpica Estéreo. Dios me los bendiga. Excelente, Lunoski, festivo escuchando Olímpica Estéreo.
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0: Pues le contamos que hay accidente a la hora, mi querido oyente. En el sector de Friogán llega el reporte de los oyentes. Buenas tardes.
6: Buenas tardes, señores Olímpica. Un accidente al lado de Friogán por vía Cañón Negros.
0: Ok.
6: Una persona tendida en el piso, para ver si pueden enviar una ambulancia. Gracias.
0: Una persona lesionada, Friogán, vía Caños Negros. Mi querido Dairo, usted que es Olímpico conductor de ambulancia, por favor. O bien sea usted o algún compañero que esté cerca. Que se vuele de una vez para este sector, que se bote de una vez para este sector. Friogán, Caños Negros, una persona lesionada en accidente de tránsito que reportan los oyentes al 321-514-1053, el WhatsApp de Olímpica Estéreo. 12:16, yo escucho Olímpica.
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0: Si te gusta el vallenato, te va a gustar este nuevo duelo. Esta lleva la firma del gran Giancarlo Centeno. Se llama Te Quiero, los embajadores. Amarte a ti
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0: Ay.
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0: Claro que la que trae Felipe Pipe Peláez es otro temota de temotas. Se llama Mi Celosa Hermosa. 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
0: ¿Cuál de las dos debe ganar? Voten ya. 321-514-1053. Freddy, esta vez sí gana Felipe Peláez con ese temote de Mi Celosa Hermosa. ¿O no, Freddy? Me mantengo. Me quedo con los embajadores vallenatos. 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

0: en un ratico que llegue mi querido Cristian, van a seguir con lo de la prima. No bajen las manos, no se rindan, ni dejen de enviar el pantallazo. Porque no deben hacerlo ya, punto. Tienen que hacerlo todo el día, porque mañana entregamos medio millón de pesos. Sí, ya lo hizo durante todo el mes, durante toda la semana, durante estos 15, 10, 20 días. Con mayor brío hoy y mañana, que es el día donde se conoce el ganador o la ganadora de medio millón de pesos. Así que no baje los brazos, no se rinda, porque ya falta poco y sabremos quién será el ganador. ¡Hola!
1: Freddy, es hecho olímpica. Definitivamente los embajadores.
0: Los embajadores, ok. En esta ronda, ¿no? Que acaba de sonar. Yo escucho olímpica, buenas.
2: Hola, olímpica. Hola. La primera.
0: La primera, sí, la olímpica, la primera, por encima de todas. Dale, mi querida Bibi.
3: Hola, Freddy.
0: Hola.
3: Voto por la uno.
0: La uno.
3: Número uno.
0: Listo, por aquí hay unos votos de mi querida Sammy, pero tiene que ser en nota de voz, Sammy, para que todo el mundo escuche y sume ese voto. Porque así queda como que, y uno, ese voto se perdió ahí. Ya tú sabes. Además que el domingo votan y ustedes saben cómo votar. Yo escucho olímpica, hola. No se escucha mi querida Yolima Rojas de Ciudad Salitre. Revisa tu teléfono porque ahí no se escuchó nada, mi corazón. Yo escucho olímpica, hola, buenas. Hola.
4: Olímpica.
0: Señor.
4: Muy buenas tardes, los embajadores vallenatos.
0: Los embajadores. Listo, ahí está la muñequera, pero completa. Hola.
3: La uno.
0: Ok. Lo mismo el voto de mi querido Leonardo Buitrago se perdió porque no envió nota de voz ahí. Barrilete, dijo Tete. Vamos con otras dos canciones. El voto tiene que ser en nota de voz, que todo el mundo lo escuche. Voy a decir, no, Freddy se lo inventó para ganar ellos. Nota de voz, Freddy, la primera, piensa en mí, de los embajadores, o la segunda, el amor más grande del planeta. Estas son las canciones que vienen. Esta se llama Piensa en mí, los embajadores. Yo escucho Olímpica, de sus clásicas, de esas que uno dice hoy se bebe con Olímpica Estéreo. Y del otro lado, Felipe Pipe Peláez, con este. Este es el amor más grande del planeta. Yo escucho Olímpica. Sí sabes. Ay, con Olímpica 105.3, la emisora que se metió, te toca buen vallenato en el mediodía. Yo escucho Olímpica. Estamos de este mano a mano, duelos de los embajadores con Pipe Peláez.

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0: olímpica. Buenas.
1: Sí, piensa en mí.
0: Siempre, siempre, siempre. Pienso en los mejores oyentes del mundo mundial. Ustedes que son los olimpiquistas de corazón. Yo escucho olímpica, habla.
2: Freddy, Freddy. El
0: señor.
2: El primero.
0: Dele.
2: Freddy, la dos.
0: La dos. Listo, ahí está. Sí. Los oyentes, yo escucho olímpica, habla.
3: Olímpica, olímpica.
0: Señor.
3: XC836.
0: Ese es el tipo.
3: Piensa en mí.
0: Listo, tenemos ganador. Se trata de los embajadores vallenatos. Yo escucho olímpica estadio. Embajadores contra Felipe Pipe Peláez. Una pelea de burro con Tigre Amarrado. Pero ajá. Ajá, ya. Ya saben que tienen que seguir hoy enviando. Nombre, apellido, barrio, teléfono, el pantallazo de que ya comentó para los despechados Olímpica Estéreo en la canción que se llama así, que se titula así, de Felipe Pipe García. Y que también nos siguen en redes sociales, arroba Olímpica Villavo, Olímpica Estéreo Villavo, de que nos siguen olímpica.villavo, nuestro TikTok, y de que ya descargó la app de Olímpica Estéreo. Todos esos pantallazos envíenlo al 321-514-1053 y con más brío y mayor constancia hoy, porque mañana entregamos ese Villegas. Mañana entregamos medio millón de pesos con Felipe García y Olímpica Estéreo. Listo, venimos románticos, pero ahora no. Ahora vamos con canciones moviditas, a ver cómo le va con el sabor de Robinson Damiani y los embajadores, Ramiro Colmenares, el cachaco de oro que ya se nos fue, y Felipe Pipe Peláez. Con los embajadores tenemos esta.

0: pensando, gallón? ¿Será esta la que gane esta ronda, esta tanda? Me dijeron que te vieron, te pillaron el otro día sabroseando con un señor que ni era yo.
1: Me dijeron que te vieron.
0: O tal vez será borracha te conocí. Hola, oh, la ley, borracha. Borracha viniste a mí. Hola, oh, la ley, borracha. Por borracha te dejé. Hola, oh, la ley, borracha. Voten ya, ¿será el santo cachón o será borracha? 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
2: Atención.

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1: Nos vamos de Puentazo, especialmente porque quedan las últimas 24 horas de la Primatón Olímpica. Mañana estaremos entregando $500,000. Que se sienta que estamos en junio, papá. ¿Qué pasa, hacer, pues? ¿Dónde nos vamos? Lunes festivo, lunes de puente, lunes de... Oh.

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1: Vayan programándose con Olímpica Escena durante todo ese puente festivo. Mientras se listan para la prima millonaria olímpica, ¿vale? Recuerden que hoy hay partidos mundialistas. Hoy a las 2 de la tarde se estaría enfrentando Bélgica, Egipto, Arabia Saudí, Uruguay a las 5 de la tarde. A las 8 de la noche Irán versus Nueva Zelanda. A los que les encanta el fútbol, están en modo mundial. Yo escucho Olímpica, la emisora del primer lugar de sintonía.

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3: Venga, le voy adelantando, ya falta poco, pero poquito es poquito, mijo. A ver, ya se fueron al video. Ustedes cogen y abren de una YouTube. Buscan la canción de Pipe Trujillo. Se escribe Palos Despechados. Pipe Trujillo. Palos Despechados, Pipe Trujillo.
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3: Mira el video.
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3: Le comenta ahí Palos Despechados, Olímpica Estéreo. Le tomo una captura y me lo envía. Ojo, también me tiene que demostrar que ya nos sigue en las redes sociales. Por cierto, ya llegamos a los 100,000 seguidores. En Instagram. Nuestro director que nos está escuchando, yo veré, ¿no? Lo voy a llamar. Director paranormal. Estás ahí, manifiéstate, brother. Pues bueno, váyanse y comenten el video. Para los despechados, solo en Bigasterio. El tema para los despechados de Felipe García, que está en YouTube. Me envían captura de que ya comentaron el video. Que además de eso nos siguen en redes sociales y que descargaron la debajito de todos esos pantallazos. Me envían nombre, cédula, barra y teléfono. Si usted ya lo hizo, reenvíeme captura. Nombre, cédula, barra y teléfono. Comienza a escribir oyentes porque mañana vamos a estar pagando la prima olímpica.

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1: 1:42, es la hora olímpica, 1:42. 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

0: Mañana vamos a estar entregando ese medio millón de pesos. Así que, ¿qué están haciendo mis olimpiquistas de corazón y no de presión? Hola, olímpica.
1: Chica, esa prima es mía, me la merezco, porque olímpica se metió en este puente festivo para disfrutar de la mejor música.
0: Mi amor, y eso que...

0: Al parecer en la ciudad de Villavicencio hay alguien jugando Jumanji. Aquí no puede llover. Aquí no puede pasar algo. Porque de una la ciudad colapsa. Dios mío. Tu mejor guerrero te necesita. Es como que necesito vacaciones, hermano. Ah, mentira, comenzamos vayan reportándose. ¿Quieren ya se inscribieron? ¿Quieren ya están participando? ¿Quieren ya hicieron las capturas y me las enviaron? Envían nota de voz al 321-514-1053. Voy haciendo paneo para ver quién se quiere ganar ese medio billón de pesos. Hoy es el último día que tienen plazo para inscribirse. Porque mañana, en temprano, más bacano, haremos la llamada ganadora. Y alguien se va a llevar ese medio millón de pesos. Así que tú tranqui, repórtense ya al 321-514-1053. Me cuenta qué está pasando, qué están haciendo en este lunes. Dios mío, y pensar que todavía queda un festivo más de este mes. 2 de julio, 2 de agosto, y ya ahí para allá se acabó el año. Sí, porque ya saben que llega desde septiembre. Respira y ponte en modo mundial con Olímpica.
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0: Carlitos León en ese lunes festivo. Ah, me encanta ese tema, la invitación. Tengo una invitación a todos los hombres, a todos los papás del mundo. Ayer sí me los consintieron, me les dieron regalos. O les tocó una tacaña más. No, mentira. Dicen ellos, es que no había plata. Sí había, porque adelantaron el sueldo. Un abrazo para todos los padres del mundo. Ayer domingo 14 de junio se celebró la fecha. Original era el 21 de junio, pero fue adelantada por Fenalco y los comerciantes para evitar que coincidiera con la segunda vuelta en las elecciones presidenciales. Así que para todos los papitos olimpiquistas, un abrazo enorme. Ayer los centros comerciales estaban abarrotados de soledad. Una cosa de lo... Vale, qué triste esa mano. Mujeres, perdieron puntos feo con eso. A 16, tú tranquilo. Que mañana con el favor de Dios se gane ese medio milloncito que entregamos de la prima millonaria olímpica. Debería ser para un papá, ¿no? Propongo. No, mentira, jodiendo. Ahí lo importante es que ustedes se vayan y comenten bastante ese video del señor Felipe García. Para los despechados, así aparece en YouTube. Y me envían capturas. Y atentos, porque mañana vamos a estar pagando medio millón de pesos.
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0: Dejo la pregunta y la encuesta ahí a través de nuestro WhatsApp. Caballeros, a usted nos felicitaron ayer el Día del Padre, pero no solamente que, ay, feliz día, ya, no. Mínimo lo llevaron a comer algo rico y ellas pagaron, mínimo. Le compraron una percha así bien bacana. O le dijeron, papi, aquí hay 1 millón de pesos, gásteselo en lo que quieras. Los leo en los comentarios al 321-514-1053.

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2: Vayan programándose porque hoy tenemos partido. Hoy, Colombia, España.

no pudo vencer a Cabo Verde, quedaron 0-0. En este momento Egipto va derrotando a Bélgica 1-0. Hoy por el grupo H a las 5 de la tarde se estaría enfrentando Arabia Saudita, Uruguay. Y a las 8 de la noche Irán, Nueva Zelanda. Mañana a las 2 de la tarde Francia recibiría Senegal, Irak a Noruega a las 5 de la tarde. Argentina se estaría midiendo a Argelia a las 8 de la noche. Australia estaría versus Jordania a las 11 p.m. Y el miércoles, señores, vayan programándose porque Portugal estaría recibiendo a República Democrática del Congo. Inglaterra se mediría a Croacia. Ojo, Portugal-Congo sería a las 12 p.m. Inglaterra-Croacia sería a las 3 p.m. Ghana-Panamá sería a las 6 de la tarde. Y Uzbekistán-Colombia a las 9 de la noche. Próximo miércoles 17. Para que se vayan programando. Si quieren ver el listado de partidos, horarios y en qué canales los pueden revisar, ingresen a nuestro Instagram, @olimpicavillamo. Ahí está el post oficial, la primera. Para que se programen en este mundial con Olímpica Estéreo. ¡Oh!

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1: 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Ya son las 2:45, 2:45, la hora olímpica.
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1: Festivos también para que ganen punticos y mañana se puedan llevar ese medio millón de pesos con Olímpica Estéreo. Festivos de prima. Ya son las 3:26. ¿Qué están haciendo? Saludito para Yolima Rojas, mi reina, ¿cómo estás? Nos vamos de retro. Aquí está Lavillo. ¿A qué huele? Hola, festivo. Huele a junio, huele a mundial con Olímpica.

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1: Les voy adelantando algo de ese puente. Y es que esta canción, Palo Despechado, de Felipe García, es la que tienes que ir a comentar ya en el video de YouTube.
2: Fíjense de una, escriben Palo Despechado, Felipe García.
1: Queriendo. 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

0: amores en el corazón, el cocono, man. Diciéndole a uno, gordo, yo quiero salir contigo, pero es que toca pagar el que cuide los niños. No, mentira, jodiendo. Son las 3:57, señores, hoy es lunes festivo. Estamos de Puentazo Olímpico. Algunos sectores están viviendo pérdidas de energía o se están quedando sin energía en la ciudad de Villavicencio. Por favor, me informan cualquier eventualidad al 321-514-1053.
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0: A las 6 de la tarde llegarán los rancheratos de Olímpica. 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
1: Esa es esa para una bien fría, señores. Ya son las 4:11. ¿Qué estás haciendo? Contame. A las 6 llegan un rellenatos, así que voy haciendo un adelantico de lo que se viene. Fernando Urbano, Luis Alberto Posada, a doble dosis de licor.

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1: Olimpia Amarillito, voy a comenzar a matricularlos, así que envíame nombre y placa y reporte movilidad. ¿Cómo la están pasando en Villao? ¿Cómo van, raza?
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1: Háblenme ya al 321-514-1053. 321-514-1053. Cualquier eventualidad que se venga registrando, ¿no? ¡Llomedista! ¡Ay, Dios mío! Mañana tendremos invitados en la mesa de trabajo. Mañana vamos a estar entregando la prima, así que desde ya ponte las pilas escuchando Olímpica.
2: ¡Oh, mira, la botica roja aquí, muy bello, que sea tan marica!

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1: 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Es la hora olímpica, son las 4:46 en Olímpica.
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0: Están reportando el fuerte accidente de dos motocicletas. Un señor gravemente herido, lo que nos envían a esta hora. Por favor, cualquier eventualidad, nos reportan al 321-514-1053. ¿Dónde? Pues adivine. En la bomba de Serramonte. Bueno, ahí adelante con el semáforo de la bomba de Serramonte. Ay, Dios mío, estos semáforos que pusieron en este sector, pero bueno, no hay que hablar de ese tema. Accidente de tránsito en la vía hacia Casillas, a la altura de la bomba de Serramonte. Dos motociclistas, Olímpica. Dios mío, un señor está tendido en el suelo, ya llegaron los diferentes oficiales. Las placas las están reportando a esta hora. Una moto con placa MND20C y la otra BJX42F. Son las motos que se registran en este fuerte accidente en la vía hacia Casillas, a la altura de la bomba de Serramonte, justamente en el semáforo que acabaron de instalar en este sector.
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1: ¡Recojan la ropa!
2: Yo sé cómo suena eso, papi, porque...
3: ¡La ropa se vino el agua!
2: En algunos sectores tiene ganas de caer agüita en la ciudad de Villamo, ojalá sea poquita, ojalá sea poquita. Mientras, nos la gozamos, papi. Hoy es lunes, inicio de semana, el lunes festivo con Olímpica.

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1: Hágame un favor, sírvame un cafecito doble escuchando Olímpica. Son las 6:44 minutos, 6:44 minutos en Olímpica.
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